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0: los niños de la Fundación Más Que Vencedores aquí en la ciudad de Medellín.
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Óigame. No solo Mongo Santa María, imagínense, un debate de tumbadora con Mongo Santa María y el único, el hombre de la mano dura, Rey Barreto. Estará también Manu Dupango con estas dos gentes. Eso sí, que se llama salsa. Y dice así. Saludos, señores. 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Con un ritmo tropical. 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

esperando que hayan tenido un dulce despertar. Para los que elaboraron por la madrugada, excelente hornada. Y los que van a elaborar ahora, lo mismo. Los que están simplemente en su casa, en su automóvil, el saludo cordial. Quien le habla, Anselmo Miller, en esta estación, que desde mañana arrancamos nuestro mes de aniversario. ¡Junio, papá! Mes de cumpleaños de Marbella Stereo. Y muchos eventos en la ciudad también, de las cuales en esta programación podemos hablar. 20 de junio, Club Náutico Caribe, por primera vez, el combo nacional se encuentra con la salsa, y no cualquier salsa, la cachamba, de las mejores orquestas de ciudad

alguien que tenía, creo que medio siglo que no venía a Colón, Gabino Pampini. Todo eso en el Club Náutico Caribe. Ya los boletos están en Heladería Ávila. Quiero saludar a Silgado. Anoche tuve la oportunidad de verlo, hace rato no nos veíamos por ahí. Es colaborador del Canal de Panamá. Saludo, bendición. Naked. Gerardo Rosales dice así. Qué rico suena.

tema original de Mongo Santa María, Ramón Santa María, lo graba en el concierto del Yankee Stadium. Eso fue en la ciudad de Nueva York, pero esta versión es del venezolano radicado en Holanda, Gerardo Rosales. Tema titulado Naked, desnudo, es el título de este tema que acabamos de disfrutar, un tributo a Mongo Santa María. Y hablando de tributo, su nombre, Joseph Amado, de Venezuela también. Juega un clásico de Héctor Lavoe.

mucha gente sumándose a la programación. Gino Walker, saludos. Salvador Castillo. Por acá nos dice, saludos para Manuel Berrocal, que cumplió años el día 27 de mayo de parte de sus hermanos de la Fania. Gracias, Salvador Castillo. Bienvenido a la programación. Paul Oglivi desde Brooklyn, Nueva York. El DJ Come Coco en sintonía desde temprano. Saludos para toda la gente que nos escucha vía Real Audio a través de nuestras señales en internet, en las redes, en cualquier parte del mundo puedes escuchar Marbella Estéreo. Buenos días, Marichon. Buen día, Philip. Gracias. Estamos aquí en cabina 9:47. Joseph Amado. Tributo con Sinfónica.

Esta semana un amigo me mandó un corte de esta producción. Joseph Amado me mandó casualmente este tema periódico de ayer y por ahí me puse a revisar y efectivamente esto salió el mes pasado, en abril, el 7 de abril del mes pasado, y es una versión en estudio con filarmónica y todo de Joseph Amado. Joseph Amado es un muchacho, un señor que imita a Héctor Lavoe con mucha precisión, lo hace muy bien. No tiene exactamente la misma voz de Héctor, pero suena bien. Y ha hecho un concierto, hizo un concierto en el 2018, si no me equivoco, con Filarmónica. Y recientemente, ese concierto salió por ahí, está un CD también, lo tengo. Pero esta es la versión en estudio, suena durísimo, suena nice. Es como hacer un remix, o sea, un remix de la versión original. O sea, tiene más fuerza, tiene más caché. No con esto les quiero decir que superó al gran cantante de los cantantes, pero suena bonito, suena duro y suena con fuerza. Y tengo la oportunidad de compartirlo con ustedes. Gracias a mi hermana So Pablo que nos mandó este tema y yo fui a buscar y bueno, pude descargar el CD entero y voy a estar colocando fragmentos de esto. Música de Héctor, éxitos todos, de Héctor Lavoe, pero con Filarmónica en estudio. La versión en vivo creo que se grabó en Caracas, un concierto con Filarmónica, pero esta versión en estudio suena más fuerte, suena más compacto y lo tengo por aquí para compartirlo con ustedes los domingos por la mañana. Aquí está Bobby Cruz con Richie Ray, Falling Rain, tema titulado La Lluvia.

Hasta Villalomar quiero enviarle un cordial saludo a Moisés. Dice, buen día, señor Salsa, saludos. Pedimos un saludo de cumpleaños para mi amada suegra, quien cumple hoy, de parte de su hija Ana Yancy. Y de mi persona, gracias.

Bob Bogan dice que el mes que viene también es patronales, fiesta, fiesta, fiesta y más fiesta en su casa. También su casa aquí es Marbella, así que... Con la crítica hizo historia también Oscar de León, un clásico cubano. Aquí está, monta mi caballo. ¡Vamos! Oscar de León y la crítica. Son

0: monta mi caballo. Ustedes perdonen la voz, ¿no? Ya que anoche sí hubo una versión extendida de DJ en La Richard y bueno, la voz quedó por allá también y tengo compromisos con ustedes, por eso estoy aquí. Y bueno, creo que durante la mañana se va a ir componiendo la voz porque entre poner música y comunicarme con ustedes, las cosas van cambiando poco a poco. Son las 10 de la mañana con 4 minutos. Seguimos. Pluma y letra de Rubén Blades para la orquesta de Bobby Rodríguez. La voz de Junior Córdoba.
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1: Dice Rubén que cuando él llega a Nueva York, él escucha el sonido de esta orquesta que estaba en formación, una orquesta que produjo el gran Rey Barreto. Él fue que armó, no la armó, él fue el que auspició, pagó para que estos señores grabaran. Estamos hablando de Bobby Rodríguez y la compañía. Creo que sus tres primeras producciones fueron producidas por el gran Rey Barreto. Pero dice Rubén que cuando él llega a Nueva York, le fascina escuchar esta orquesta. Ya había grabado. Él era compañero de cuarto de Junior Córdoba, cantante de Bobby Rodríguez y la compañía. Obvio, de vez en cuando Rubén iba a oír a estos señores ensayando. Dice Rubén, de no haber caído en manos de Willy Colón, esta hubiese sido la orquesta donde de pronto yo me hubiera podido hacer. No, las cosas pasan porque tienen que pasar. Borre Rodríguez, excelente orquesta y todo lo demás. Rubén hubiera hecho un gran aporte. Ellos tenían un sonido sin igual. Creo que Bobby Rodríguez es una de las primeras personas que lleva un clarinete a la salsa. Ellos tenían un sonido totalmente diferente. Ellos eran prácticamente de Manhattan. Vivía Bobby Rodríguez, que hizo su orquesta con titulada Bobby Rodríguez y la compañía. Excelentes producciones. Les recomiendo a los que acaban de empezar en esto de la salsa, busquen la música de Bobby Rodríguez y su compañía. Físicamente ya no está el gran Bobby Rodríguez con nosotros, pero ha dejado un legado de excelente música para el disfrute de todos los melómanos que les fascina este ritmo tropical que hoy llamamos salsa. 10 con 10. Por la maceta, la producción de Ismael Rivera. Tus flores y tu pañuelo. Dice así. Aquí.

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1: Estamos de vuelta con música de Joe Quiano, un clásico del gran Rafael. Yo soy aquel. 10:16.
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Yo recuerdo cuando niño, eran los discos que ponían en casa, papá. Música de Joe Quijano, Joe Cuba, Joey Pastrana.

Johnny Colón, Luis Ramírez, la gente que le acabo de mencionar eran señores, eran músicos que no eran parte del engranaje Fania. Estos señores ya eran famosos antes que existiera la Fania. Estamos hablando que estos señores vienen de los años 50, se matan prácticamente en los años 60, llegan a los 70 ahí peleanditos, porque ustedes saben qué pasó en los 70. Vino la maquinaria Fania y todo lo que no se quería alinear con ellos, ellos lo fueron desapareciendo poco a poco. Así fueron las cosas. Son las 10 de la mañana con 18 minutos. Vamos a escuchar un tema que, desafortunadamente, cuando sale al mercado, el cantante ya no está. Hablamos del gran Mon Rivera, producción de Willy Colón. Y este tema yo sé que le va a traer muchos recuerdos a la gente que lo bailó, lo gozó y lo cantó. Carnaval de Margarita. Mon Rivera Forever.

0: aprovechar para enviarle un cordial saludo a Cristian Martínez, reportando sintonía. Y a la vez quiere enviarle un saludo a su prima, que hoy está de cumpleaños, Lisette Herrera. Bendiciones, Lisette. Gracias por estar en sintonía. Cristian, Lisette, buenos días. Bienvenido a la familia Marbella. Feliz cumpleaños, bendición. Lisette Herrera, prima de Cristian. 10:20. La salsa no se detiene.
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una versión nueva de un clásico de Willy Colón, Héctor Lavoe, a cargo de Joseph Amado. Todo tiene su final. La producción se titula Mi Gente. Joseph Amado con Sinfónica y todo. Buenos días, señora Ada. Usted siempre será VIP en la estación. Saludos para Marilyn. Para Ana. Y para Selma. ¿Cómo habrá pasado esos patronales, Selma? ¿Cómo fue? Cuéntame. Señora Nora Crawford, ¿cómo está usted? Bienvenida a los 104.3 de Marbella Estéreo. VIP también. Saludo para su hermano Vicente en La Chorrera, que nos escucha. Para Tizón, para Oliver, para Marilyn. Acabo de ver su llamada ahí. Pero como estaba tirando la sin lengua acá, no le pude contestar. No pude escuchar su hermosa voz. 10:37. ¡Óyeme! ¡Qué versión tan modificada! Con filarmónica, todo tiene su final. Joseph Amado de Venezuela dice así.

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0: 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Estamos de vuelta con música de Rey Barreto en sus inicios. Mi ritmo te llama. Y quiero saludar con este tema al Gran Batey y los muchachos que se reúnen en Calle 7 y Central. Buen día.
1: Venga.

Era el segundo producto discográfico de Rey Barreto con los sellos Fania, titulado Art Hands, Manos Duras. Mi ritmo te llama. Adalberto Santiago en las cuerdas vocales.

sintonía. Buenos días. Buenos días, hermano, en sintonía. Saludos a todos mis amigos de Calle 9 y de Calle 14. Así nos dice José Williams. Una producción que ya tiene 50 años. Este negro sí es sabroso. Pete el Conde Rodríguez. Y un tema hermoso titulado Pueblo Latino. A vivir así. ¿Qué te puedo decir?

0: misma producción que está el tema Catalina Lao. Y les comento que Catalina Lao fue un relleno de esa producción. Johnny Pacheco no había considerado ese tema para nada. Es más, no le gustaba. Pero faltaba un tema y él le dijo a Pete, bueno, canta ese tema ahí raro que tú tienes ahí, que es Catalina Lao. Y bueno, las cosas suceden que ese fue el tema que vendió esa producción, el icónico tema Catalina Lao. Temas como este Pueblo Latino están incluidos en esa producción de 1976. Y hablando de 1976, este año cumple 50 años. Esa producción de Pete el Conde Rodríguez. Hey, un saludo para Luis el Toto Rugama, siempre al día con la música. Sí, tenemos la producción entera. Los colocamos hace poco. Cristian Vázquez y Joseph Amado. Dice Rugama que la votó Joseph Amado con esa producción, que el mismo Héctor Lavoe le hubiese aplaudido esa iniciativa de hacer esto en estudio. Ya lo habían hecho en vivo, creo que en el 2018, y se vuelve a repetir, 2018, si no me equivoco, sí, fue 2018, se vuelve a repetir en el 2026, un disco que tiene por título Cristian Vázquez y Joseph Amado, mi gente, el homenaje en sinfónico de Héctor Lavoe. Excelentes temas están. Periódica ayer, el cantante, creo que voy a colocar el cantante por ahí porque la versión es totalmente espectacular para que ustedes disfruten de este nuevo trabajo que ya está por ahí en el mercado.
1: ¡Óyeme!
0: Conjunto Constanza. Creo que este fue el único disco que Tomanes pegaron, ¿eh? Y la botaron. One Man Hit.

Ribbit. Voy a colocar música de Poncho Sánchez con sabor a Ciudad de Colón. Jean Carlos Anderson en los bongoes.

0: todavía no ha terminado todo. 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

una producción nueva titulada Mi Gente. Cristian Vázquez, Joseph Amado, el homenaje sinfónico en estudio, homenajeando al cantante de los cantantes Héctor Lavoe, el venezolano Joseph Amado. Suena pretty, papá. Muy pretty.

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hace 48 años, Rubén iba a cantar este tema, Rubén Blades. Pero Willy lo escuchó y le dijo, no hombre, este tema le cae mejor a Héctor Lavoe porque él está viviendo esta situación. Y la verdad, dice el mismo Rubén, nadie pudo cantar este tema mejor que Héctor Lavoe. Yo lo escribí, pero él la vivió. El cantante, hace 48 años. Esta es la versión de una persona que imita a Héctor Lavoe. Su nombre es Joseph Amado, de Colombia. Digo, de Venezuela. Disculpe. Junto a Cristian Vázquez, una producción que lleva por nombre Mi Gente, el homenaje sinfónico. Ya esto se había hecho en vivo en un concierto en Venezuela. Esta es la versión en estudio para este año. Salió el mes pasado, el 7 del mes pasado, y estoy compartiéndolo con ustedes hoy en nuestra Cosa Latina, desde Marbella Estéreo, la estación Cuestión de Estilo, Ciudad de Colón, Panamá. Aquí aparece el Trastalleres Andy Montañez, junto a la Dimensión Latina, el cantante errante.

No me regañes. Música de La Novel. Fue la primera vez que yo escuché esta orquesta. Se le pelo trajo a mi papá a la casa, papá. El sonido, el ritmo. Nicky Marrero en ese solo.

0: Actualmente la Orquesta La Nobel sigue en la ciudad de Nueva York bajo la dirección del panameño colonense Mauricio Smith Jr. Y hacen, o sea, una música espectacular. Ellos prácticamente sí están tocando música cubana para esa población que vive en la Gran Manzana, que le fascina la música tradicional cubana. Mauricio Smith en la flauta. Para estos tiempos que salió La Nobel, Mauricio Smith, ni padre ni hijo participaron, pero en la actualidad el director de la orquesta La Nobel en la ciudad de Nueva York es Mauricio Smith, hijo.
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Mariano Cívico. Hace poco estaba hablando con Guillermo Bogan y estábamos hablando de esta orquesta que cuando salió descaradamente imitaba el Gran Combo, papá. Hasta que poco a poco ellos fueron cogiendo lo suyo, ¿no? Su estilo.

una producción discográfica que graba la Lupe cuando se muda de Nueva York a Puerto Rico. Adiós Tristeza, pluma y letra de Tite Curet Alonso. Yo sé que mucha gente no sabía que el disco que Duncan cantan el popurrí

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1: Y nos fuimos para Colombia. Fruco y sus tesos. El patillero.

Quiero enviarle un cordial saludo a Valentina Flores, que a su vez ella quiere mandarle saludos a los esposos. Hasta San Martín. A Yale, su comadre Valentina. Saludos a toda la gente que nos escucha vía Real Audio a través de los 104.3 de Marbella Estéreo. ¿Cómo uno define la música de Carlos Santana? ¿Él es rockero? ¿Él es jazzero? ¿O simplemente un músico? Que le gusta la música latina. Aquí está Carlos Santana. Un tema original de Tito Puente. Para los rumberos. Al estilo de Carlos Santana.

Mi gente de San Judas, Marie, Valentina Flores, buenos días. Saludo también para su señor padre, que siempre está en sintonía de la programación. Tenía rato de no ver a Sol Salsa. Un saludo para usted, Sol, para la familia. Para su señor padre también, que siempre escucha la estación. Carlos Carey, buenos días. Para los rumberos.

0: ¡Pau, pau!
1: Difícil va de velocidad, ¿ah?
0: Nos vamos con la malanga de la orquesta Mercado Negro.

0: en sintonía, Añusca Rodríguez, disfrutando de la programación. Se está acabando el mes de mayo. Hoy es 31, fue por fuera ya. Mañana empieza el mes de junio. 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El próximo tema musical que voy a colocar a continuación es un tema para felicitar a toda la gente que cumplió en este mes que se está acabando, el mes de mayo. Todos los que cumplieron en el mes de mayo, voy a complacerlos con un tema alusivo a su mes, a sus patronales. Saludos a todos los cumpleañeros del mes, los que están cumpliendo hoy, los que van a cumplir, los que van a cumplir hasta hoy, 31 cumplieron hoy, desde el primero al 31 voy a colocar este tema. Me da la casualidad que anoche en la Richard hubieron como 4 cumpleaños. 4 personas que escogieron la Richard Pop Bar de Colón 2000 para festejar y para celebrar su cumpleaños. Gracias al DJ Leo, quien le habla, Anselmo Miller.
1: ¡Qué rico!
0: Música para todos. Sí, para todos. El que quería salsita, había salsita. El que quería haitiano, había haitiano. El que quería oír reggae, había reggae. Merenguito, típico, vallenato, bachata, tipiquito. Creo que fue la noche más variada. La gente no quería ir para allá. Yo no le digo a nadie que yo tengo que venir por acá en la mañana. Pero hay veces llego yo y mi voz se queda en la casa. Felicidades a todos los cumpleañeros del mes de mayo que se acabó. Happy birthday.

de bastantes celebraciones. Esperen lo que viene junio. Mi hijo, Anselmo Miller Jr., pronto va a cumplir años, Dios primero. Ahí mismo mi hermano Javier, el 20, y por ahí sigue la celebración en el mes de junio. Mes de junio, aniversario del Colegio Abel Bravo, también aniversario de la Zona Libre de Colón, aniversario de Marbella Estéreo. Bueno, todo eso está por pasar desde mañana que arrancan las patronales de junio. Ya se acabó nuestra cosa latina, son las 12:13, pero no me voy todavía. Quiero colocar música que no necesariamente sea salsa. Voy a colocar un par de merenguitos, tú sabes. Acaba de lanzar al mercado el señor Wilfrido Vargas una producción nueva. El merengue estaba como que apagadito y eso. Yo creo que los merengueros no se atrevían mucho a sacar su música porque desafortunadamente la invasión de otros ritmos, que no voy a entrar en detalles de cuáles son, están como que agarrando a los otros ritmos musicales y lo están como que planchando. Pero una vez un sabio de la radio me dijo, el señor Esteban Lang me dijo, mira, el arte no se puede planchar, el arte no se puede tapar. Hay un tema que Wilfrido Vargas sacó hace pocotón de años, no es original de él, pero él hizo su versión y también lo hizo Oscar de León, una versión de Juanita Morel. Él en el 2026 vuelve a sacar otro tema, otra versión de Juanita Morel que quiero compartir con ustedes y más adelante voy a colocar otro tema de esa producción que lleva por nombre Wilfrido Vargas. Es Wilfrido. Así se titula la nueva producción de el gran ícono del merengue, Wilfrido Vargas. Escuchen este swing, este sabor. Bienvenido al siglo XXI.

0: Filio Meléndez, también en el mes de junio, fundada el 11 de junio de 1949. Datitos que nos acaba de dar José Williams, ¿ah? Estaba en esa escuela, papá. Yo también fui para Porfirio. Estuve en kinder, en el primer grado ahí. Porfirio.
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0: Todavía me acuerdo de mi maestra, su nombre. Lidia de mí.

0: yo me portaba tan bien.
1: Varios años antes hubiera escuchado
0: Juanita Morel, lo más nuevo.
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0: Nueva versión de Wilfrido Vargas. Acaba de salir al mercado. El año pasado se nos fue una gran voz. El gran Rudy Pérez, que inició su carrera con Wilfrido Vargas. Y obviamente Wilfrido en esta producción le brinda un homenaje al gran Rudy Pérez. Lo fascinante de este homenaje es el ritmo que Wilfrido escoge para hacerle ese homenaje. Él entra nuevamente a lo que él sabe hacer. Wilfrido es una persona que es un músico que se adapta a todas las épocas. Y también es una persona con un buen oído para tomar un tema de otro músico y adaptarlo al merengue. Si tú no escuchas la versión original, tú piensas que, wow, Wilfrido Vargas era Einstein. Pero no, era un baita, como dicen en el argot popular. Era un copión, pero lo hacía muy bien. Homenaje a Rudy Pérez. Tema titulado Eternamente Rudy. Jean-Pierre, muy bien, puede poner este tema.

Sí, sí, sí, también el maestro Betecón. Una vez, él era de la escuela Bolivia, sí, una vez también me azotó el profesor, el maestro Betecón. Pero dada la casualidad que su hijo estaba en el mismo salón que yo estaba, ¿no? Y como no le podía dar al

0: y no tuvo la inteligencia de poner a su hijo en otra escuela. Conmigo se equivocó, ¿eh?
1: Ruby Pérez.
0: Es él estaba en mi salón, era mi friend y todo, pero...
1: Responsabilidad.
0: El viejo me dio unos reglazos y no era mi maestro, no era mi maestro.

yo recuerdo, yo tenía una regla de esas, dije, Cornavín, no sé si se acuerdan esas reglas transparentes. Mi viejo me lo había traído y una vez no sé qué hicieron los estudiantes, mis compañeros, y le estaban dando reglazos a todo el mundo, ¿no? Yo no estaba en el play. Yo no, ese día no me tocaba a mí. Pero otro día no sé qué travesura hicimos, pero me tocaba. Y dice la maestra, préstame la regla. En esos tiempos había listita de a quién le iban a pegar. Yo pensé que yo no estaba en la lista. Y cuando yo oigo mi nombre en la lista, yo era como el quinto. Yo, maestra, devuélvame mi regla. Con mi regla no me vas a dar. Y yo le quité la regla a la maestra. Y yo pensé que yo iba bien. ¿Sabes que las sillas tenían como unos palitos abajo? La maestra se encargó de quitar unos palitos. Y a todo mundo le daban dos reglazos. Y yo por quitarle mi regla, yo recibí 4. Créanme que muchas cosas que pasaban en las escuelas de antes son importantes para hacer. Muchos hombres que hoy día son hombres de bien, muchos de esos son gracias a estos reglazos que recibíamos. Algunos reglazos justos, otros injustos, pero esos reglazos nos formaron. Hoy en día, que una mamá vea que tú le estás dando reglazo a su hijo, ella quiere boxear con la maestra. Las maestras prácticamente tienen que ir con guantes. Y Dios sabe qué más metido en su cartera para defenderse contra madres que patrocinan malos comportamientos de tus hijos. Por eso las cosas están así en nuestro país. Me acuerdo de Héctor Duncan, mi hermanazo. Hoy día es varón de la iglesia. Citó. Recuerda cuando no daban reglazos. Bueno, gracias a esos reglazos yo nunca avergoncé a mi mamá. De ninguna forma. Porque cuando me daban reglazos, mi mamá me chancleteaba en la casa también. Yo no iba fácil. Yo no iba fácil. Gracias a todos mis maestros, maestras, profesores.

cuando se pone esto en la richa, la gente la juega. Gracias a Marbella Stereo, única estación en Colón que grubea este disco como es. Gracias a mi compadre Daniel. Hey Daniel, quiero felicitarte por la programación de la mañana. Cuando voy rumbo a mi trabajo por las mañanas, 100% Marbella, la gente oyendo salsita sensual, cantando y sintiéndose bien. Tremenda iniciativa, mi compa. Pura salsita sensual. No lo cambies por

manes no son de Haití. Estos manes creo que son de Aruba. No sé mucho, pero sé que estos manes van para el mundial igual que Panamá. No, los que cantan eso, lo del país donde estos manes cantan esto.

Con el permiso de la gente que le gusta Brasil y le gusta Argentina. Yo soy panameño. Gracias a Dios. Estamos en el mundial. Pero ya es tiempo que África gane un mundial, papá. Ya es tiempo que el continente africano se gane un mundial. Así que este año yo voy a cualquier equipo africano. No me interesa. Esos son mis hermanos. Si Panamá se lo gana,

Bueno, el día que gana hueva con Panamá, yo le voy a Panamá, tú sabes cómo. Ahí sí voy a hacer la excepción. Voy a Panamá. Gánale a otra persona, menos a los panameños.

madre tierra, de donde venimos todos los bochos. Y mira que aquí no venden suéter de África, ¿sabes? Cuando tú ves ahí, baby, que suétercito de Argentina, de Brasil, de España, de Panamá.

esos buhoneros. No hay suéter de africano, papito. Ni Temu vende suéter de África. Imagínate esa vaina. Sí, Haití va para el mundial, pero ellos van duro conmigo. Son bochón también, pero van duro.

bien. O sea, estaban bien. Por ahí vi una entrevista de un man del Tabú Combo diciendo que en Colón le robaron la ropa. Cuando en una entrevista aquí en Panamá él dijo que eso no es verdad, que la ropa había aparecido en el aeropuerto. Para empezar, los colonenses no tenemos mal gusto. Esa ropa que usaba Tabú Combo para esos tiempos parecía una cortina. Ningún colonense se iba a poner esa vaina. ¿Cómo él dice que se robaron eso aquí? Es más, eso se pierde, se lo devuelven. Y vi una entrevista recientemente que anda por ahí en las redes sociales. Uno de los manes de Tabú Combo dice que el mejor lugar donde él ha estado en el mundo, donde él sí sintió que ellos llegaron, fue Panamá. Pero después dice que le robamos la ropa. Una mentira que se ha dicho tantas veces que parece que es verdad, pero no es verdad. Cuando escuché eso me indigné, porque nadie le iba a robar esa vaina. ¿Tú te imaginas esa vaina con esa ropa de Mabuya por ahí? Ningún colonense era capaz de ponerse eso, hombre. No respeta, hombre. Una ropa ahí de Superfly, de su alma cosa. Una vaina horrible, hombre. ¿Qué colonense iba a robarse esa? Aquí no robamos tonterías, hombre.

0: fecha, 20 de junio, en el Náutico Caribe.
1: Vuela, vuela, vuela, vuela.
0: Gabino Pampini, Arcadio Molinar, Carlos Martínez, Orquesta La Cachamba.

los colores. Y en esos tiempos, mucho menos. ¿Cómo ese mandío que nos robamos eso, hombre? Y que cuando fue al camerino,

Mira la historia, mire la historia, con nombres y todo. Leroy Gittens y Agapito Laguna, que en paz descansen los dos, le regresaron la ropa a los manes del Tabú Combo. Esos manes están aprovechando que todos los manes son difuntos para volver a decir una mentira. ¿Qué le pasa a los manes del Tabú Combo?

Es más, cuando ellos llegaron a Panamá y vieron, llegaron a Colón y la calor que hacía aquí, ellos prefirieron no usar esa vaina. Porque aquí se iban a quedar de la calor. Iban a quedar difuntos ahí por la calor. Ropita de Superfly. Sí, se había quedado en el aeropuerto, efectivamente. En una entrevista aquí, el cantante dijo eso. Y ahora escucho una entrevista de otro miembro del Tabú Combo diciendo lo contrario. Que en Colón le robaron la ropa. Guapín Colón.

por ahí nos cuenta José Williams que Leroy Gittings y Agapito Lacuna, que en paz descansen los dos, 1980. Le regresó esa ropa a Nueva York, que se había quedado en el aeropuerto.

Este man dice que le robamos la ropa. No respeta, hombre. Y se salvan que estoy poniendo un disco de Tabú Combo, ¿eh? Porque estoy indignado con ese man. Pero eso no tiene que ver, la música no tiene que ver nada con eso. La plena es la plena. Yo, Yonan Carnaval, con este tema me voy. No sin antes darle el agradecimiento al Todopoderoso, la oportunidad que me dio de estar aquí en Marbella Estéreo. Empecé con una voz y me voy con otra.

Cuando nosotros estábamos tocando haitiano en Colombia, en la capital no sabían nada y de eso. Y da la casualidad que allá se vendía la música. Los discos llegaban a la capital. Recuerdo que íbamos a Palacio Musical a comprarlo, pero se pegaban en Colón. Palacio Musical.

Cáceres. Era en los tiempos que en los discos atrás decía: el disco es una cultura. Ahora la música no es cultura, papá. Alguna música. Música diseñada para crear degenerados. Es lo que hay hoy día. No la beses, no la beses. Ya ustedes saben lo que sigue. Yo no estoy sordo, yo sé lo que está pasando por ahí. Y por eso soy DJ. Porque si me lo pides, lo pongo.

saludos hasta New Jersey para Bárbara, para Kevin. Acá en Mangos Arriba, Enzo López. Bienvenido a la programación.

0: desde los años 50 la música ha estado aquí, ya que gracias a que somos una ciudad portuaria, muchos haitianos, gente del Caribe viene por acá y trae su música. Y la hemos consumido, la hemos abrazado aquí en nuestra mágica ciudad de Colón. Vuelvo a decirle gracias a Dios, gracias a mis padres, a la señora Graciela, al señor Denis, por haber nacido en Colón. El Ton, gastronomía, música, no te cambio por nada. Algunos gobernantes sí hay que cambiarlo, pero el Ton está cool. Hablando de gobernantes, yo generalmente no me meto a la política, pero quiero hablar de algo muy importante que está pasando con nuestro alcalde. Quiero felicitarlo por las alcantarillas que está poniendo con el material que lo está haciendo. Y también vi por ahí en las redes sociales, acaba de traer unos tanques de basura para colaborar. Él no tiene que ver con eso, pero hay que aplaudir y lo bueno hay que decirlo. El man está trabajando. Está tratando. Créeme que ser alcalde de Colón es lo más difícil del mundo. Esta ciudad tiene pocos problemas. Pocos problemas. Escúchame como lo digo yo. Pocos problemas que en 5 años no se resuelven. Tienes que cargar con los problemas del alcalde anterior y cargar con el anterior y el anterior. Porque son acumulación de problemas. Y después cargar con la gente que toda la vida ha vivido chupando sangre de las instituciones. Y bueno, ¿qué te puedo decir? Para entonces echar a andar una ciudad. No es fácil ser alcalde aquí, ¿eh? Puesto que le ha quedado grande a muchos. Bueno, gracias, gracias, gracias, gracias, gracias a todas las personas que permitieron que yo llegara a su casa, a sus automóviles, a su puesto de trabajo, donde quiera que escucharon los 104.3. Iniciamos con nuestra Cosa Latina desde las 8 de la mañana, culminamos con algo de música merengue y también algo de haitiano, hablamos del Tabú Combo y etcétera, etcétera. Nos metimos un tiquitín en la política, gracias a todos ustedes. Tuvo el placer de elaborar para ustedes un amigo y servidor, Anselmo Miller. Si Dios me da permiso, estaré nuevamente aquí el próximo domingo con una emisión similar o mejor de nuestra Cosa Latina. De pronto la otra semana sí venga con mi voz, porque la voz quedó durmiendo en casa y yo me emociono. Otra cosa, hablo bastante, así que es difícil que la voz se me cure así por así. Así que nos vemos. Gracias a Dios, estamos aquí.
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